Estos calabozos tienen como una particularidad respecto a lo que es el proyecto que estamos realizando, porque contienen, algunos de los calabozos contienen rayados políticos de detenidos de finales de del año 80 y principios del año 90. ¿Ya? Es muy probable que sea uno de los pocos sitios de memoria dentro a lo largo del país que conserven vestigios también de lo que fue la prisión política durante el periodo de dictadura. Entonces, para nosotros, por lo mismo, este lugar tiene una característica que lo hace que lo abordemos, obviamente, con mucho mayor precaución cuando se realizan visitas aquí en este espacio, cuando se realizan actividades acá, porque es uno de los lugares que nos interesa principalmente resguardar, ¿ya?

0: Y esto se ve el reflejo, nada, ¿no? Echando ahora broma, pero...
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